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Amigos, amigas, muy buenos días, bienvenidos al informativo Primicias del Día a través de la señal de Radio Universitaria Primicias de la Cultura. Les saludamos, amigos, amigas, en este viernes 10 de julio del año 2026.

0: Recordarle que nos pueden escuchar a través de 104.1 FM en Tungurahua y Cotopaxi, en Baños de Agua Santa 101.3, Pastaza 100.3, Tena y Morona 101.7, Guaranda 100.7, o también nos puede escuchar a través de las plataformas digitales buscándonos como Radio Primicias de la Cultura. Este informativo es un noticiero objetivo y formal que cada mañana recoge la información más relevante de carácter local, nacional e internacional. Arrancamos, amigos oyentes.
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0: Así es, amigos oyentes, arrancamos con los titulares. Cuidado del sistema de alcantarillado, esto en la ciudad de Ambato. Beneficios y requisitos del agro legal, le contamos. Patronato. Patronato Provincial renueva equipamiento. Eso en cuanto tiene que ver al ámbito local. En el ámbito nacional, amigos oyentes, les contamos qué se espera para el precio de la gasolina super en Ecuador desde el 12 de julio. Carla South, figura clave del caso Progen, fue detenida en España. Caso Sino Hidro, juicio entra en su fase final y defensa de Moreno insiste en que el expresidente no firmó ningún contrato. En el ámbito internacional, Alemania refuerza su capacidad militar con la compra de misiles Tomahawk, aprobada por Estados Unidos. Justicia colombiana ordena a René Higuita devolver una casa vinculada al cartel de Pablo Escobar. Guerra en Irán, barril del WTI cierra en 72,08 dólares en medio de los ataques de Estados Unidos y amenazas de Israel. En el artículo de opinión, Luis Villacrés Smith, columnista de Diario El Universo, escribe León 14. Compartiremos también los boletines que llegan a nuestra mesa de redacción en este viernes 10 de julio y el reporte de vías. Mucha atención, 8 horas 4 minutos.
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0: Esta modernización fortalecerá los procedimientos preventivos y de restauración, ofreciendo mejores condiciones de atención a niños, jóvenes y adultos mayores. La incorporación de este equipamiento representa renovación tecnológica y el compromiso de mejorar los servicios de salud y responder a las necesidades de la colectividad con calidad, calidez y responsabilidad. Continuamos con más información. La entrega de personerías jurídicas en Tungurahua representa oportunidades normativas y económicas para el sector rural. Contar con esta base legal permite a las asociaciones gestionar directamente proyectos de desarrollo integral, recibir planes de capacitación continua y contar con asistencia técnica especializada de forma permanente en sus parcelas. Asimismo, esta acreditación del Ministerio de Agricultura, Ganadería y Pesca optimiza la capacidad de negociación colectiva de los pequeños productores frente a los intermediarios. Al unificar la oferta, las comunidades mejoran la comercialización de sus rubros y acceden de manera preferencial a mercados potenciales con precios más justos. Javier Petrusca, director del MAGEN Tungurahua, enfatizó la urgencia de fortalecer las organizaciones provinciales para vincularlas con cadenas de valor sostenibles. El funcionario ratificó que la cartera de Estado continuará acercando servicios, subsidiando insumos e impulsando infraestructura comunitaria que dinamice la economía de las familias del agro. 8:07. Continuamos con más información. Con el objetivo de proteger una de las infraestructuras esenciales para la ciudad, la empresa pública municipal de agua potable y alcantarillado EMAPA puso en marcha la campaña Cuidemos las Alcantarillas, una iniciativa orientada a sensibilizar a la ciudadanía sobre el uso responsable del sistema de alcantarillado y la correcta disposición de los residuos. La empresa recuerda que esta red cumple un papel fundamental en la recolección y conducción de aguas residuales y lluvias, contribuyendo a la salud pública, la protección ambiental y el bienestar de la población. Sin embargo, el depósito de basura, plásticos, grasas, aceites, escombros y otros desechos en sumideros y alcantarillas provoca obstrucciones que reducen la capacidad del sistema, especialmente durante la época invernal. Estas malas prácticas ocasionan inundaciones en calles y viviendas, rebosses de alcantarillado, daños en la infraestructura y mayores costos de mantenimiento que pueden evitarse con la colaboración de todos. Como parte de la campaña, EMAPA invita a los ciudadanos a no arrojar basura en la vía pública, utilizar los sitios autorizados para la disposición de residuos, evitar verter aceite o escombros al sistema y promover estos hábitos en hogares, instituciones educativas y espacios de trabajo. 8:09.
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0: Ocho, nueve minutos. Estas son las noticias nacionales. Compartimos la información más relevante que marca la agenda en nuestro país. Recuerda que también puede escucharnos a través de las plataformas digitales buscándonos como Radio Primicias de la Cultura. ¿Por qué Primicias nos une? Continuamos con información en el ámbito nacional. ¿Qué se espera para el precio de la gasolina super en Ecuador desde el 12 de julio? La gasolina super en Ecuador mantiene un precio variable debido a que no cuenta con subsidio estatal y se regula mediante libre mercado. Desde el 12 de junio, la gasolina super premium de 95 octanos tiene un precio sugerido de 5,60, aunque cada estación de servicio puede establecer su propio valor. El próximo ajuste de precios está previsto para el 12 de julio de 2026. Durante los últimos 4 meses, este combustible registró incrementos debido al aumento del precio internacional del petróleo, influenciado por el conflicto entre Estados Unidos, Israel e Irán. Aunque el valor del crudo había bajado tras un acuerdo preliminar sobre el Estrecho de Hormuz, las nuevas tensiones provocaron un repunte del petróleo con el WTI, alcanzando cerca de $73.96 por barril. Pese a este escenario, la Cámara Nacional de Distribuidores de Derivados de Petróleo del Ecuador prevé una posible reducción del precio de la gasolina super desde

0: El 12 de julio, debido a la tendencia a la baja de los mercados internacionales de combustibles, según sus representantes, los recientes aumentos del petróleo aún no serían suficientes para revertir esa expectativa. 8:11, son las 8:11. Carla South, figura clave del caso Progen, fue detenida en España. Carla South Calero, considerada una figura clave dentro del proceso Progen, fue detenida en el aeropuerto Adolfo Suárez Madrid-Barajas, en España, informó este jueves 9 de julio el secretario de la Administración Pública, José Julio Neira. La captura se habría ejecutado en cumplimiento de una notificación roja de Interpol solicitada por las autoridades ecuatorianas. Según Neira, la intervención estuvo a cargo de la Policía Nacional de España en coordinación con Interpol España y la Policía Nacional del Ecuador. El funcionario aseguró que el gobierno inicia inmediatamente las gestiones para concretar la extradición de South a Ecuador, donde mantiene una orden de prisión preventiva por el presunto delito de peculado. South fue representante comercial para Latinoamérica de la empresa estadounidense Progen Industries LLC y aparece como una de las principales investigadas por los contratos suscritos por la Corporación Eléctrica del Ecuador, CLGP, para instalar centrales de generación térmica en Quevedo y El Salitral. Su nombre consta en actas, comunicaciones y reportes financieros incorporados al expediente fiscal. 8:12. Caso Sino Hidro, juicio entra en su fase final y defensa de Moreno insiste en el que el expresidente no firmó ningún contrato. El juicio por el caso Sino Hidro, relacionado con una presunta red de corrupción alrededor del proyecto hidroeléctrico Coca-Cola Sinclair, llegó a su etapa final el 9 de julio. La defensa del expresidente Lenín Moreno, su esposa y una de sus hijas, presentó sus alegatos finales ante la Corte Nacional de Justicia previo a la emisión de una sentencia. La defensa de Moreno aseguró que el exmandatario es inocente y rechazó las acusaciones de la Fiscalía, que solicitó una pena de 6 años. La defensa de Moreno aseguró que el exmandatario es inocente y rechazó las acusaciones de la Fiscalía, que solicitó una pena de 6 años y 6 meses de prisión para él y otros 19 procesados. Según la Fiscalía, la empresa Sino Hidro habría entregado $76 millones en sobornos, mientras que Moreno y su familia supuestamente habrían recibido alrededor de $660 mil. Tras la presentación de los alegatos finales de todas las defensas, los jueces de la Corte Nacional de Justicia deberán analizar las pruebas y emitir una resolución. La defensa de Moreno pidió que la decisión no sea apresurada y que exista un análisis profundo del proceso, mientras los demás procesados también rechazaron las acusaciones fiscales. 8:14. Nos vamos, amigos oyentes, a una pausa. Regresamos con más información porque Primicias nos une.
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0: Son las 8 y 16 minutos, 8 y 16 minutos. Ahora damos paso al bloque de noticias internacionales, un espacio que nos conecta con los hechos más relevantes del mundo y que influyen en la dinámica política, económica y social de la región y planeta. Alemania refuerza su capacidad militar con la compra de misiles Tomahawk aprobada por Estados Unidos. Estados Unidos aprobó la venta a Alemania de misiles de crucero Tomahawk de largo alcance al margen de la reunión de la OTAN en Ankara, anunció este jueves el jefe del gobierno alemán Friedrich Merz. La medida permitirá cubrir una importante laguna estratégica en nuestras capacidades de defensa, afirmó Merz ante el Parlamento alemán. Los misiles Tomahawk se lanzan principalmente desde submarinos y buques de guerra y tienen un alcance superior a los 1.600 kilómetros. En mayo, Merz había dado a entender que el despliegue previsto de misiles en Alemania, anunciado por el expresidente estadounidense Joe Biden, podía cancelarse por una escasez debido a los conflictos en Irán y Ucrania. Ese anuncio se produjo después de varios roces entre Merz y el presidente estadounidense Donald Trump a raíz del conflicto con Irán. En abril, el canciller alemán afirmó que Teherán estaba humillando a Washington en las negociaciones, unas declaraciones que suscitaron duras críticas desde Estados Unidos. Trump llegó incluso a calificar de terrible la gestión de Merz al frente del gobierno alemán.
6: 8:18.
0: Justicia colombiana ordena a René Higuita devolver una casa vinculada al cartel de Pablo Escobar. El exarquero colombiano René Higuita enfrenta una investigación judicial relacionada con una propiedad ubicada en Medellín que presuntamente habría sido adquirida originalmente con dinero del cartel de Medellín liderado por Pablo Escobar. La justicia colombiana ordenó que el exfutbolista devuelva la casa luego de determinar que el inmueble habría pasado por varias transferencias con documentos falsificados para ocultar su origen. Según la Fiscalía, la propiedad fue comprada inicialmente por el testaferro vinculado a los hermanos William y Gerardo Moncada, integrantes del cartel de Medellín, antes de llegar a nombre de Higuita en 1992. El exarquero aseguró que desconocía la procedencia del inmueble, afirmó que lo compró con sus ahorros y calificó el caso como una coincidencia, por lo que presentó su apelación. Higuita, reconocido mundialmente por su estilo único y la famosa tajada del escorpión, mantiene una trayectoria marcada por grandes momentos deportivos y episodios polémicos. La decisión sobre la propiedad aún no es definitiva, ya que el futbolista podrá conservarla mientras se resuelva el recurso presentado ante la justicia colombiana. Guerra en Irán, barril del WTI cierra con $72.08 en medio de los ataques de Estados Unidos y amenazas de Israel. Estados Unidos e Irán intercambiaron ataques por tercer día consecutivo debido a la disputa por el estrecho de Hormuz, una zona estratégica por donde circula cerca de una quinta parte del petróleo exportado a nivel mundial. La reanudación de las hostilidades y el fin de la tregua anunciada por el presidente estadounidense Donald Trump generaron nuevas preocupaciones y provocaron movimientos en los precios internacionales del crudo. El conflicto impactó en los mercados energéticos, con el barril de Brent alcanzando los $77.09 y el WTI referencia para Ecuador y Estados Unidos, llegando a $73.4. Irán afirmó que mantendrá el control del estrecho y que su apertura dependerá de sus propias condiciones, mientras continúan las tensiones militares y diplomáticas entre ambos países. Durante la jornada se reportaron nuevos ataques, con Irán informando víctimas por operaciones estadounidenses, y autoridades israelíes advirtieron que podrían retomar acciones militares si fuera necesario. Mientras tanto, los mercados internacionales mostraron cautela ante la incertidumbre, aunque algunas bolsas europeas lograron recuperarse tras las fuertes caídas registradas por la escalada del conflicto.
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0: Son las 8:21. Su informativo Primicias al Día. Es hora de compartir con ustedes, amigos, el espacio de opinión. Luis Villacarez Smith, columnista de Diario El Universo, escribe León 14. Nació en 1955 en un barrio obrero del sur de Chicago, su ciudad natal. Su vocación religiosa se la debe a su madre, Natalia Martínez, católica muy devota, que alcanzó a culminar, gracias a una beca, una maestría de la Universidad de Paul. Fue quien le enseñó sus primeras oraciones y le inculcó el servicio a los demás. En su comedor se hablaba siempre de Dios, de la justicia y de los problemas del prójimo, tratando de ayudar. Él es una persona muy especial, se ganó la admiración y predilección del Papa Francisco, que lo escogió como uno de sus más cercanos colaboradores. A último momento lo nombró cardenal, como un verdadero elegible para sucederlo en el trono de San Pedro con suficientes méritos. A cada cardenal que es convocado al cónclave, con mayor razón los que se sienten cercanos a una posible elección, se les recomienda llevar pensado un nombre en caso de resultar elegido. Robert Francis Prevost, uno de los 7 cardenales norteamericanos que asistieron en mayo de 2025, llevó en su mente el nombre León XIII, autor de la encíclica Rerum Novarum de mayo de 1891, documento fundacional de la doctrina social de la Iglesia y acertada respuesta a las consecuencias de la industrialización. Lo escogió precisamente por mantener siempre una identificación con los sectores menos privilegiados. León XIV se siente en deuda y muy identificado con los largos años que vivió como misionero agustino en Perú y más tarde cuando sirvió como obispo de la diócesis de Chiclayo. Reconoce que fue en ese país donde aprendió y encontró su voz de pastor. Lo hice en aquellas noches que escuchaba historias de que dolían y que bendecían. En aquellos días en que, al imponer una cruz en la frente de un enfermo, sentía que era Cristo que imponía la suya sobre la mía. Fue en Chiclayo donde el bullicio del mercado me enseñó a predicar corto y claro, porque el evangelio debe entenderse entre puestos de pan y frutas, entre visita y visita. Comprendí que evangelizar significa antes que hablar, traducir a la vida del pueblo, donde celebre misas con cáliz prestado y estolas surcidas. Me hice compañero de caminos polvorientos, de buses repletos, de tardes en que la lluvia arremetía y, sin embargo, la gente llegaba igual a rezar el rosario. Con seguridad, uno de sus próximos viajes será a Perú y, concretamente, su antigua diócesis, que recorra los mismos caminos, que se encuentre con viejos amigos y conocidos, que nos enseñe y reflexione sobre todo aquello que, para él, un perfecto gringo que no hablaba español, formal sobre todo, muy austero, formado en las ciencias exactas como son las matemáticas y la física, que haya flexibilización su manera de ser, sus preferencias, adaptándose a lidiar con gente muy sencilla, humilde, campesina, en una región pobre de necesidades materiales básicas, que haya llegado a ser tan querido y que aceptó la nacionalidad peruana para poder ser obispo en Perú. Hoy en mi escritorio en Roma, declara, conservo una Biblia gastada que me regalaron en Chiclayo y un crucifijo sencillo que me acompañó en mis visitas a los enfermos.
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0: 8:25 minutos, es hora de compartir los boletines de prensa que llegan a nuestra mesa de redacción. Desde el municipio de Ambato, inició el proyecto de energías renovables para la red de plazas y mercados en cooperación con la ciudad alemana de Ludwigsburg. Con una inversión de 50,000 euros, el mercado central será el primer beneficiario de esta iniciativa, que posteriormente se extenderá a 26 mercados del cantón para promover el uso de energías limpias en la infraestructura pública. El proyecto contempla la instalación de un sistema fotovoltaico que generará 50,000 kilovatios hora de energía del año, reduciendo cerca del 10% de consumo eléctrico del mercado central y evitando la emisión de 28 toneladas de CO2 anuales. Además, contará con dos baterías de litio que garantizarán el suministro eléctrico durante aproximadamente 4 horas en caso de cortes de energía. Desde el gobierno provincial de Tungurahua, se ejecuta el proyecto de tecnificación de sistemas de riego Leito Zona Media Baja en el Cantón Patate. Con una inversión de 4.9 millones de dólares, la obra modernizará el sistema de riego en 406 hectáreas productivas, beneficiando directamente a 634 agricultores dedicados principalmente al cultivo de aguacate y mandarina, mediante tecnologías que optimizan el uso del agua. El proyecto forma parte del programa de aguas y cuencas de Tungurahua, PAC 2, financiado con un crédito de 19 millones de euros del Banco Alemán KfW. La intervención contempla la instalación de tuberías, sistemas de riego por goteo y mini aspersión, infraestructura de filtrado y obras complementarias que permitirán reducir pérdidas de agua, mejorar la producción agrícola y fortalecer la economía de las familias del sector rural.
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0: 8:28 minutos. Este es el reporte de vías de este viernes 10 de julio. Mucha atención en Chimborazo, la vía Riobamba Ambato, la E35 está habilitada. Vía Riobamba Payatanga Guayaquil, la E487 habilitada y con el paso controlado. Circulación vehicular controlada cada 30 minutos en varios tramos de la vía Valvanera Payatanga, comandada como parte de los trabajos programados de rehabilitación que se ejecutan desde el lunes 6 de julio hasta el domingo 12 de julio. Para Modernava, kilómetro 10 al 14, Tepeyac Alto, kilómetro 15 al 17, Juan de Velasco, kilómetro 25 al 29, Trigo Loma, kilómetro 52 al 54, Los Santiagos, kilómetro 75, Laucay, kilómetro 89, Soberana, kilómetro 92, Cascajal, kilómetro 100. Horario de 6 de la mañana a 18 horas, paso alternado cada 30 minutos, vías alternas a Lausí, Chus, La Troncal y Guaranda, Baba Hoyo. La vía Riobamba Guamote a Lausí, la E35 está habilitada. La vía Tixán a Lausí, la E35 está cerrada, pérdida de la vía sector de Casual, vía alterna, Guamote, García Moreno, Sibambe, Guasuntos, Chelo, Charicando, Tixán, Pueblo Viejo a Lausí para vehículos de hasta 3.5 toneladas. A Lausí, Chunchi, Cuenca, la E35 está habilitada, la vía Riobamba, Lausí, Huigra, El Triunfo, E47 habilitada. Vía alterna, Pacma, Tilajel, Huigra. La vía Riobamba, Guaranda, la E492 está habilitada. Vía Riobamba, Penipe, Baños, E490, habilitada. El GAT cantonal de Penipe informa que al presentarse lluvias en el sector, se procederá al cierre de la circulación vehicular por la vía. Utilizará también las vías alternas, la vía Caguají, Pillate, Cotaló, la E304 y la vía Riobamba, Mocha, Baños. La vía Riobamba, Cebada, Macas, la E46 está habilitada. Nos vamos a Pastaza. La vía Baños Puyo E30 parcialmente habilitada, socavamiento en el talud interior con afectación en la calzada. Sector Agoyán, kilómetro 43. Pérdida de la mesa de la vía sector San Jorge, kilómetro 48. Colapso del muro de talud inferior, sector Río Negro, kilómetro 63. La vía Puyo Macas, la E45, está habilitada a través del nuevo puente sobre el río Upano. La vía Puyo Santa Clara Atena, la E45, está habilitada. La vía Puyo Arajuno, habilitada. Nos vamos a Tungurahua, mucha atención en Tungurahua. La vía Ambato Pelileo Baños, E30, habilitada. Vía Ambato Guaranda, E491, habilitada. Vía Ambato Quito, E35, habilitada. Vía Ambato Riobamba, E35, habilitada. Vía Caguají Pillate Cotaló, E304 habilitada, vía Baños Puyo E30, parcialmente habilitada, socavamiento en el talud interior con afectación en la calzada sector Agoyán, kilómetro 43, pérdida de la mesa de la vía sector San Jorge, kilómetro 48, colapso del muro de talud inferior sector Río Negro, kilómetro 63. Nos vamos a Cotopaxi. La vía La Tacunga Quito, la E35, está habilitada. Vía La Tacunga Zumbagua Pilalola Maná, la E30, parcialmente habilitada. Deslizamiento de talud inferior con afectación a la calzada. Sector de Tacajaló, Parroquia Tingo, La Esperanza, kilómetro 106, lado derecho. Deslizamiento de talud interior con afectación a la calzada, kilómetro 79, lado izquierdo. Kilómetro 84, lado derecho, y kilómetro 85, lado izquierdo. Circule con precaución. Utilice las rutas alternas, la Maná, Santo Domingo, Aloac, Machachi y La Tacunga. La vía Quilotoa, Chuchilán, Huangocalle está habilitada. Y la vía La Tacunga, Salcedo, Ambato, la E35 está habilitada. La fuente de este reporte de vías, la Secretaría Nacional de Gestión de Riesgos, el Ministerio de Infraestructura y Transporte y el ECU 911 de Ambato y Riobamba. 8:32.
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0: 8:32, 8:32. Estamos finalizando su informativo Primicias al Día. Nos vemos a partir del lunes próximo con más información en el ámbito local, nacional e internacional.
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14: Hola, buenas tardes, chicos y chicas. Esto es el programa Curioso Científico de Primicias de la Cultura. El 104.1 FM es la estación donde nos están escuchando. Hoy nos encontramos con un programa súper especial, pero antes, para saber de qué se trata, me permito presentar. Mi nombre es María Olga Miranda y me encuentro con los co-conductores.
15: Hola, mi nombre es Joaquín Villeda.
14: Muchas gracias, Preguntones, por siempre estar cada viernes con nosotros por nuestra estación. ¿En dónde nos están escuchando, Naomi?
16: Napo y Morona, Santiago, en la 101.7 FM.
15: También en Pastaza, en la 100.3, Baños de Agua Santa.
14: Esas frecuencias son las que nos sintonizan hoy por hoy en nuestro programa Curioso Científico de Primicias de la Cultura. Vamos entonces al primer segmento, donde las palabras juegan y la ciencia rima. Preparen sus oídos en casa y repitamos con nosotros: traba que traba.

0: Bueno, empecemos por uno fácil.
1: Si el guardabosques busca el bosque en la biosfera y el policía vigila la fauna en la atmósfera, ¿quién desenmascarará el tráfico, la cadena biológica y la genética? A ver, Joaquín, te toca.
2: Casi se me enredan los cables biológicos, pero con este tramo de lenguas ya sé de qué vamos a hablar hoy, de los guardianes que cuidan a los animales silvestres y la naturaleza.
1: Exactamente. Estamos ahora con un miembro de UPMA, de la Policía Ambiental de Tungurahua. Para conocer un poco más acerca de nuestra invitada, entramos entonces a la zona cero.
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4: Hola, Cabo Yasmina. Qué gusto tenerla aquí. Mi pregunta nos lleva directo a su día a día. Cuando usted patrulla por los bosques de Tungurahua vestida con su uniforme de protección ambiental, ¿los animales se asustan al verla o ya saben que usted es su escudo humano contra los peligros?
1: Bienvenida, Yasmina. ¿Cómo estás? Es un gusto tenerte aquí en la cabina de los preguntones. Ahí fue la primera pregunta.
5: Bueno, en primera instancia reciban un atento y cordial saludo de parte de la Policía Nacional del Ecuador, de la Unidad de Protección del Medio Ambiente, UPMA. Respondiendo a su pregunta, nosotros netamente tratamos de mantenernos aislados de lo que es el ecosistema. No queremos de ninguna manera afectar con nuestra presencia, tanto no solo a la fauna silvestre, sino también a los microorganismos que en ellos encontramos, igual la vegetación. Nosotros lo que realizamos directamente con el área de medio ambiente es en los parques nacionales, pero nosotros lo que realizamos es el control para prevenir el tráfico ilegal de fauna silvestre. Netamente esa es la manera en cómo nosotros protegemos a la fauna silvestre.
1: Viajamos en nuestra máquina del tiempo, donde el origen de la civilización humana ha dependido del equilibrio con la naturaleza. Sin embargo, la sobreprotección moderna ha hecho que la pongan en riesgo a los ecosistemas y a la fauna silvestre. ¿Tú te has preguntado algunas veces, muchas, cómo es que llegamos a este punto? Suelta la canción, te has preguntado.

0: Científicamente, la pérdida de una especie nativa puede provocar un efecto dominó que destruye las cadenas alimenticias completas. Cabo Yasmina, bienvenida a nuestra mesa y vamos a empezar con nuestras preguntas. Joaquín.
1: Desde su experiencia técnica, cuando la policía ambiental detiene a personas que intentan comercializar o mantener como mascotas silvestres en Tungurahua, ¿cómo logramos que la ciudadanía comprenda que un animal silvestre pertenece a su hábitat y no a un hogar?
0: Debe ser difícil esa tarea, un poco sacar del chip de las personas de que muchos de los animales prácticamente son de un hábitat y no son mascotas.
2: En Ecuador está prohibido tener o vender animales silvestres como mascotas. Las personas que lo hacen, como sabemos, pueden recibir

0: y evitar que el daño continúe.
1: ¿Qué sucede en el momento en que esta especie ha sido sacada de su hábitat? ¿Es verdad que prácticamente pierde la capacidad de reconocer a los pares como los que son de su propia familia? ¿Llega a desconocerlos como tal?
0: Sí, bueno, en primera instancia el animal es revisado por médicos veterinarios y personal especialista. Ellos, una vez que lo evalúan, verifican si su estado de salud es normal y si es que pueden alimentarse por sí solos y si aún conserva sus comportamientos naturales. Bueno, y si es que está preparado, pueden regresar a su hábitat, si no permanece bajo el cuidado de un centro de rescate animal, pero siempre y cuando éste esté debidamente autorizado. Ahí recibe la atención necesaria.
1: ¿Cómo se coordinan estas acciones con otras instituciones?
0: Ya, nosotros, bueno, nuestro primer ente regulador es el EQ911, que es quien atiende las llamadas de emergencia. Ellos nos direccionan a nosotros para verificar primero cuál es el delito que se está cometiendo, ya sea por producto forestal, flora o fauna silvestre. Una vez que nos articula, nosotros verificamos, como ya les había indicado, verificamos la situación y, de ser el caso, llamamos al personal del Ministerio de Medio Ambiente, quien nos realiza el acompañamiento para la verificación. Una vez que ya realizamos esta actividad, también depende, si es que nosotros necesitamos, también podemos pedir la colaboración de lo que es el cuerpo de bomberos de cada cantón.
2: ¿Cómo actúa la policía ambiental cuando detecta delitos como tala ilegal, incendios forestales o contaminación de ríos? ¿Cómo se coordinan estos objetivos con otras instituciones?
1: Eso bueno. También es parte del trabajo que ustedes realizan, en este caso, lo que es la tala ilegal y la contaminación. Te digo esto porque nosotros estamos emprendiendo un proyecto con UNICEF y este se caracteriza por recuperar un botadero de basura y transformarlo en un parque recreativo. Entonces, si la policía ambiental detecta estos lugares, ¿utilizan algún tipo de geointeligencia o es únicamente con el reporte ciudadano?
0: Ya, nosotros tenemos muchos canales, primeramente, de denuncias. Nosotros, como Policía Nacional, tenemos tres servicios direccionados para actuar ante la comunidad. Nosotros somos el servicio preventivo, quienes llevamos el uniforme y quienes muchas personas nos ven el día a día a trabajar, pero también tenemos compañeros que trabajan desde el lado investigativo y de inteligencia, quienes son quienes también nos colaboran con información para nosotros poder actuar ante un delito. También debemos saber que, por ejemplo, en caso de incendios, muchas de las veces nosotros pensamos que simplemente fue un error que cometió una persona, pero también puede ser un acto delictual. Entonces, en esa parte nosotros también actuamos, como ya le había indicado, a través de la denuncia ciudadana, que es nuestro primer
1: el primer enfoque. Canal.
0: Sí.
1: Uh-huh. Que es, no sabía que a raíz del 9-11 ustedes se podía hacer este tipo de denuncias.
0: Netamente y de la manera principal, nuestro trabajo es a través del EQ911, quien nos alerta de cualquier denuncia para nosotros poder proceder. Ese es nuestro principal forma de trabajo.
1: Científicamente, los árboles nativos de los bosques, montañas, actúan como reguladores hidrológicos. Cuando hay sus estructuras en el suelo han creado microporos, pero cuando la tala ilegal hace que el suelo impacte, la lluvia ya no se absorbe, sino que genera escorrentía superficial, ocasionando una capa fértil y provocando deslaves o desertificación a mediano plazo. ¿Cuál es el papel ahí de la policía ambiental?
0: Nosotros, como yo también ya le había indicado, realizamos lo que es patrullaje en áreas protegidas. Tenemos aquí en Ambato, no estamos en Ambato, el bosque protector del Cerro Casigana. Nosotros nos enfocamos nuestros patrullajes preventivos ahí para controlar que el impacto ambiental no sea afectado desde este bosque protector. Entonces, además de eso, controlamos lo que es la tala ilegal de bosque. Como todas las personas deben saber, deben tener su permiso correspondiente para realizar la actividad de la tala de bosques. De esta manera nosotros tratamos de proteger lo que es el medio ambiente en cuanto a la vegetación, sería en este caso.

0: sé. ¿Sabían que los ojos de anteojos de nuestros páramos son los ingenieros forestales del Ecuador? Al caminar rompen las ramas altas, permitiendo que la luz del sol llegue al suelo para que crezcan nuevas plantas silvestres. Son unos jardineros con antifaz.
1: ¿Qué sucede con los ojos, con los osos de anteojos? ¿En algún momento han tenido una experiencia de que hayan sido producto de tráfico ilegal?
2: En el tema del espécimen de oso, del oso de anteojos aquí en la sierra es muy muy seguido, pero en lo que es en tráfico de fauna silvestre en esta especie no hemos tenido ninguna.
1: Reportes.
2: Ajá. Lo que sí tenemos el inconveniente con estas especies es en el problema de fauna-gente o gente-fauna, como quieran interpretarlo. Esto es en el caso de que, por ejemplo, las personas que se dedican a la ganadería llegan a prácticamente a intervenir en el hábitat de este animalito, lo que hace que él busque alimentos muy cerca de los humanos, provocando el conflicto fauna-gente. Entonces, lo que sí hay es el ataque de este osito al animal bovino, que sería a las vacas o terneros que se encuentran en las zonas cercanas a donde es el hábitat de este animal. Entonces, este animalito procede a atacar y la gente pues se molesta y muchas veces buscan igual cazarlo o matarlo para evitar que siga comprometiendo en su patrimonio, o sea, en su medio de vida, que sería en este caso sus ingresos a través de la ganadería.
1: A propósito de esto, María Eugenia Montiel desde el Distrito Federal pregunta, ¿cuál entonces sería la sanción a estas personas?
2: Ya, dentro de nuestro ente regulador que es el COIB, nosotros tenemos el artículo 247 que indica que la sanción penal en este caso sería de 1 a 3 años de prisión de la libertad del causante, siempre y cuando, obviamente, luego de las investigaciones sea declarado culpable. También en este artículo menciona claramente que la persona sancionada será quien tale, comercialice, transporte o mantenga flora o fauna silvestre en su propiedad.
1: ¿Estos casos cuáles serían, por ejemplo? Yo no puedo tener ¿qué en mi casa?
2: Ningún espécimen de vida silvestre, ningún animalito que su hábitat es como le había indicado, las montañas, un río, una selva, podría ser. Nuestros animalitos que deben acompañarnos en casa es un perrito, un gatito, pero no un mono, un loro, una tortuga. Ellos deben estar en su hábitat y deben estar cuidando nuestro ecosistema si es que queremos una vida con más tranquila y regulada en lo que es en el tema del, como les dije, del ecosistema.
1: Alba Quiroga desde La Serena, Chile, pregunta, entonces, dice, la semana pasada les escuché que hablaron de los ácaros en los animales o en las aves. Estuvo atenta entonces a nuestro programa. Dice, eso significa que es otra razón para que yo ya no tenga a mi loro en casa.
2: ¿Desde qué país, dijo?
1: Desde Chile. Es de La Serena.
2: Sí, sí, también en este tema, ¿no? Nosotros a veces desconocemos, pero sí tenemos animales de fauna silvestre que tienen o son transmisores de algunas enfermedades que han sido propiamente comprobado. Uno de esos ejemplos es en el caso de una tortuguita que también transmite enfermedades, no solo, bueno, ácaros no en el caso de la tortuga, pero sí tienen cada uno su enfermedades que se pueden transmitir desde un animal hacia un humano.
1: Para salir de este segmento nos vamos entonces con la primera canción, ¿Dónde están las flores? De Fusas y Marusas. ¿Te gusta el rock para guaguas?
2: Sí, okay. Claro que sí.
1: Escuchamos entonces.

0: Musas y Fusas, el maravilloso proyecto musical de origen español, específicamente de Murcia. Ellas trabajan un enfoque musical en educación temprana para acompañar el desarrollo evolutivo de los niños. Estamos de vuelta en este viaje de conservación y vamos a entrar inmediatamente en los radares de los datos insólitos, curioseando ando.
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3: Las zarigüeyas o rapaces nocturnas son los mejores controladores biológicos. Una sola de ellas puede consumir miles de insectos y roedores al año. Evitan plagas sin usar químicos dañinos.
0: ¿Cuáles son los protocolos que utiliza la policía ambiental para devolver al ambiente natural a la mascota o al animal que ha sido, en este caso, recogido de su cautiverio, o deberá permanecer bajo cuidado especializado? Nos dice Iris Viviana desde República Dominicana.
4: El protocolo netamente que nosotros utilizamos una vez que realizamos la contención y rescate del espécimen de vida silvestre es trasladado de manera inmediata para un centro de atención médico veterinario. En este lugar lo atiende, como le habíamos indicado, un médico especialista en fauna silvestre. Ingresa a cuarentena. Si es que el médico verifica que no tiene ningún daño mayor de acuerdo a su especialidad menciona que podría ser reinsertado a su hábitat de manera inmediata, pues se lo realiza. Caso contrario, queda bajo cuidados hasta lograr su rehabilitación. Si es que logramos su rehabilitación, de igual manera es reinsertado a su hábitat. Y si es que no logramos su rehabilitación, pues se queda cuidados en un centro de rescate animal, siempre y cuando este esté debidamente registrado.
0: ¿Y cuáles han sido los peores casos que tú has visto de rescate hasta este momento?
4: Dentro de la provincia de Tungurahua tuvimos el caso de una tortuga que fue rescatada en uno de los cantones. Esta tortuguita tenía dañado la parte posterior de su caparazón. Aparentemente la habían tenido sujeta con una cadena, por lo que fue perforado su caparazón y como para que no se escape. De alguna manera logró escaparse y salió de la casa y nosotros logramos observarla y rescatamos. Entonces ella sí también recibió la atención médica y está en rehabilitación.
0: Muy bien. ¿Cuánto tiempo sería la rehabilitación en esos casos extremos?
4: No podríamos saber. Independientemente tenemos que, como le dije,
0: depende de la edad también.
4: Sí. Uh-huh. La edad, el estado en el que fue encontrado. En este caso, la mayoría de la fauna silvestre, al mantenerse en cautiverio, también pierde mucha su forma de desarrollarse debido a la alimentación que recibe, porque no es la apropiada. La alimentación que recibe en cautiverio, muchas de las personas las alimenta con pan, cereales, harinas. Entonces, no es una alimentación propia de una tortuga en su estado natural.
0: Natural.
5: Si pudieras cambiar una sola ley para mejorar la seguridad ciudadana y proteger el medio ambiente, ¿cuál sería y por qué?
4: Si estuviera en mis manos hacer un cambio, sería el incrementar la pena privativa de libertad. Actualmente va de 1 a 3 años, pero si estuviera en mis manos la aumentaría, porque muchas personas la vemos como el daño ambiental es como que no debería ser tan sancionado con más años de prisión, pero yo pienso que esa sería una de las maneras de prevenir de mejor manera el tráfico ilegal de fauna silvestre.
0: Muy doloroso todo lo que cuentas. Mientras ibas haciendo como que la narrativa, tenía yo un cuadro mental de los extremos que pueden ser estos rescates.
3: ¿Qué harías si descubres una actividad que esté dañando gravemente al medio ambiente en tu comunidad?
4: En mi comunidad, de donde yo soy residente, lógicamente no dudaría en actuar. Como Policía Nacional me compete actuar de manera inmediata ante una emergencia, ya sea de seguridad ciudadana y en mi caso en la protección del medio ambiente. Como les dije, no dudaría en actuar de manera inmediata y activar todos los protocolos que se necesite para prevenir el daño ambiental que se esté realizando.
0: Andrés Greg nos escribe desde Buenos Aires y pregunta si es que hay un plan nutricional para recuperar a estas especies que se han rescatado.
4: Sí, dentro de los centros de rescate animal tienen un manejo que es supervisado por el Ministerio del Medio Ambiente, y en estos centros de rescate existen personal especializado. Todos tienen, son médicos veterinarios, son biólogos, hay personal para cada especie y están muy bien cuidados, lo que hace posible la rehabilitación del animal mediante la nutrición que se lleva, balanceada, para poder como rehabilitar al animal y poder ser insertado a su hábitat.
0: María Elena Abril desde Tumbaco pregunta, ¿qué sucede cuando el animal termina muriendo, pese a todos los esfuerzos?
4: Una vez que hemos realizado todos los esfuerzos por parte de todas las entidades que trabajamos de manera conjunta, el animalito que no logra sobrevivir, primero que nada, por ejemplo, en el caso de las aves, se utiliza las plumas para poder ayudar a otro animalito que necesita. Es como cuando los humanos realizamos una donación de órganos,
0: claro.
4: Entonces nosotros utilizamos las plumas para poder rehabilitar las alas de los aves, y así independientemente de cada animal, depende del caso.
0: Es decir, que si hay algún animal que ha tenido, digamos, un proceso en el que muere, no en forma trágica como un accidente en donde se dañaron todos sus órganos, los que son rescatables pueden utilizarlo como trasplante.
4: En algunos casos sí, pero en la mayoría lo que más se utiliza son, como le había indicado, las plumas para las alas, y ya independientemente de otro animalito, porque por ejemplo si hablamos del caparazón de una tortuga no es algo que sea posible. De eso que quede claro, que solamente las partes del animal que puedan ser usados nuevamente.
0: La criminología ambiental es la rama de la ciencia que estudia los delitos contra el entorno natural. A diferencia de otros delitos, los crímenes ambientales como el tráfico de vida silvestre, la minería ilegal, la tala en áreas protegidas, implican efectos negativos muy graves. Pueden generar, en este caso, un daño irreversible y transgeneracional. En este caso también decimos que se apega el trabajo que ustedes realizan al COIF, al Código Orgánico Integral Penal, y los tipifica como delitos. Es decir, que su trabajo no es únicamente administrativo como fuerza policial que detiene flagrancias, sino también hace un trabajo interdisciplinario. ¿Sí?
4: Sí, así es. Uh-huh. Nosotros tenemos la sanción administrativa y la sanción penal, como usted había indicado. En el caso de la sanción administrativa, el ente regulador para esta sanción es el Ministerio del Medio Ambiente, con quien nosotros trabajamos conjuntamente. Y en el caso penal, actuamos nosotros en caso de flagrancia, como usted le había dicho, como en cualquier otro tipo de delitos. El delito ambiental es considerado también dentro del COIB, en el artículo 247, como ya le había indicado. Entonces, ya se pone a la persona infractora ante la autoridad competente para que sea quien resuelva la situación legal de la persona.
0: Marisabel Carvajal Barraza desde Santiago de Chile dice, ¿cuál es la multa que tienen en Ecuador por estos delitos y si se llegaron a cobrar?
4: En cantidad no podría mencionarle, porque como le había indicado, es el Ministerio del Ambiente quien sanciona económicamente, pero las multas sí son unas de las multas más altas dentro de los temas administrativos, y sí va desde los 5 o 6 salarios básicos unificados hacia adelante. Sí.
0: Tenemos también dos preguntas de dos chicos que están fuera de la cabina y son Emily y Carlos.

0: en riesgo su seguridad.
1: Hola, mi nombre es Amy Tixe. Tengo 12 años. Mi pregunta para la experta es, ¿de qué manera la ciudadanía puede realizar denuncias formales sin poner en riesgo su seguridad?
2: Hola, mi nombre es Amy Tixe. Tengo 12 años. Mi pregunta para la experta es, ¿de qué manera la ciudadanía puede realizar denuncias formales sin poner en riesgo su seguridad?
3: Denuncias inmediatas es a través del sistema EQ911. Todas las llamadas que realizan a este sistema son totalmente anónimas. Nosotros no tenemos ningún inconveniente. Mientras hemos trabajado en coordinación con este sistema. También nosotros en Tungurahua nos encontramos en el comando provincial. Allí están también instaladas las oficinas de la Unidad de Protección del Medio Ambiente, que estaríamos gustosos en atender para la ciudadanía ecuatoriana. Si ustedes pueden observar a otro servidor policial que no sea de nuestra unidad, de igual manera pueden acercarse y direccionar la denuncia y ellos tomarán contacto con nosotros para que podamos actuar.
4: ¿Y cómo los identificamos?
5: Vamos a decir, estamos en la calle y encontramos un animalito que necesita ser rescatado. Inmediatamente hacemos el reporte al 911, pero ¿hay una forma de identificarles a ustedes? Algo distintivo que no sea el uniforme.
3: Nosotros sí nos distinguimos principalmente por nuestro uniforme. Nosotros llevamos un overol de color aceituna y en nuestra parte posterior, en espalda, tenemos la identificación con las siglas de la UPMA, Policía Nacional. Entonces, ese es nuestro distintivo, pero como ya les dije, somos de la Policía Nacional. Entonces, mis compañeros, cualquiera que estén en la calle, igual ellos van a atender la denuncia y van a coordinar con nosotros para ayudar a la persona solicitante.
5: La siguiente pregunta de Carlos.
6: Hola, yo soy Carlos, tengo 8 años y quiero preguntarle algo al experto. ¿Cómo los policías saben que queman bosques y tienen atrapados a animalitos en la casa?
3: Nosotros nos enteramos en temas del incendio, de incendios
5: los
3: ambientales.
5: Incendios forestales,
3: De los incendios forestales a través de primero que nada a través de la ciudadanía. Todo nuestro trabajo inicia desde la denuncia ciudadana. Mediante nuestros patrullajes preventivos. Nosotros estamos dentro de todas las provincias del Ecuador realizando patrullajes diariamente en diferentes horarios con la finalidad de prevenir más que todo los incendios forestales. Igual en el tema de fauna silvestre en cautiverio, nosotros realizamos lo que es el trabajo investigativo y preventivo. En el caso del preventivo, nosotros igual realizamos controles en carreteras, realizamos controles, tenemos puestos fijos, 13 a nivel nacional. También tenemos la ayuda de la unidad de investigación, quien nos pasa información para actuar y poder dar con el delito.
5: Vamos a salir de este segundo bloque y el segundo tema es mundo animal, ropa para guaguas.

0: Regresamos entonces a nuestro siguiente bloque. Como hay muchas más preguntas, vamos a tratar de hacerlas en medida del tiempo. Muchísimas gracias a todas aquellas personas que nos están escribiendo desde la comunidad Homeschool. Quiero agradecer también a las personas de la Vidhun School que participan del convenio con nosotros, los pequeños de la casa preguntan, para que se puedan juntar los niños como radioescuchas. Es decir, hoy por hoy se están juntando niños de Costa Rica, Nicaragua, República Dominicana, El Salvador y Guatemala. Vamos entonces a entrar a nuestro segmento Sacapuntas sin cortes ni puntas.
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0: Es el momento entonces de afilar los lápices del buen humor y la risa sana. Te vamos a hacer unas adivinanzas y a ver qué nos contestas. ¿Listo, Yasmina?
2: Sí.
3: ¿Qué le dice un árbol de eucalipto talando ilegalmente a la policía ambiental?
0: ¿Qué crees que le dice? ¿Qué le dice un árbol de eucalipto talado ilegalmente a la policía ambiental?
2: Un grito de ayuda, sálvame.
0: Sálvame, ¿puede ser?
3: ¿Qué menos dice? Menos mal llegaron muchachos porque este flojo leñador me quería dejar sin mis raíces científicas.
0: No. Vamos, Naomi.
4: ¿Por qué los ríos contaminados están tristes?
2: Porque no tienen la claridad y transparencia de sus aguas.
4: Porque no tienen peces que les hagan cosquillas en las piedras. Menos mal la policía los cuida de los malos vecinos.
0: Muy bien, ese. Bien, vamos. ¿Qué hace un águila arpía rescatada volando feliz por el cielo?
2: Se encarga de regular el ecosistema alimentándose de los de las carnes que están en descomposición.
0: Dice, un doctorado en vuelo libre sin necesidad de pasaporte. Muy bien, con el humor al máximo cerramos nuestro panel de preguntas de afuera y tenemos dos preguntas más de Naomi y Joaquín en cabina.
4: ¿Qué consecuencias podría tener para la comunidad al ignorar los problemas ambientales durante varios años?
0: Esto puede estar pasando, ¿a poco no? Yo creo que sí, porque bueno, nosotros cómo nos acercamos a ustedes a través de un evento que se realizó en la Quinta de Mera y ya otra persona que se parece mucho a ti, pero no, ella nos habló acerca de el trabajo que realizaban, pero era totalmente nuevo. Conocíamos sobre lo que es la intervención ambiental, pero no propiamente que la policía tenía una unidad que trataba estos casos. Sí. Entonces era totalmente nuevo, nos llamó la atención y ella enseguida nos puso en contacto con alguien de su unidad para que viniera aquí.
2: Sí, bueno, ya me habían hablado del parecido.
0: ¿Ya?
2: Sí, bueno, nosotros lo que buscamos es conservar nuestro medio ambiente para nuestras futuras generaciones. Y no solo para las futuras generaciones, sino también para las generaciones actuales, para nuestros niños. Nosotros buscamos conservar el medio ambiente del impacto que se está dando hoy en día por la contaminación de los ríos, la tala de los bosques, por la manera de traficar o cautivar la fauna silvestre. Entonces nosotros lo que como Policía Nacional buscamos es, además de ser el ente regulador y sancionador, bueno, para el trabajo con las autoridades competentes, nosotros lo que buscamos mediante las charlas y las socializaciones que se da es prevenir el daño ambiental y con esto ayudar también de esa manera a la ciudadanía y ayudarnos a todos.
0: ¿Qué sucede cuando esto queda impune?
2: Nosotros, pese a nuestro trabajo, sí han habido casos en los que en realidad se ha quedado en la impunidad, y hay muchos casos a nivel nacional en realidad. Nosotros no desmayamos, continuamos trabajando, continuamos haciendo todo lo posible para llevar a estas personas que están infringiendo, que están cometiendo delitos. No olvidemos que también el daño ambiental es un delito. Y lo, como ya habíamos dicho, está escrito en el COIF. Entonces nosotros no desmayamos y continuamos en busca de salvaguardar con esto la naturaleza.
0: ¿Y el tema de las quebradas que están contaminadas, ustedes intervienen?
2: Sí, nosotros actuamos conjuntamente con la mayor parte de autoridades, tanto nacionales como provinciales y locales a su vez, para dar seguimiento a la contaminación de ríos y quebradas. Hacemos análisis, buscamos información, realizamos trabajo en campo, que es nuestro trabajo diario. Nosotros pasamos en el campo investigando, buscando información, previniendo estos actos de contaminación y daño ambiental.
0: ¿Solo en la ciudad o también a nivel rural?
2: Nosotros, somos de la provincia de Tungurahua. Nosotros pasamos en toda la provincia de Tungurahua, tanto en la zona urbana como en la zona rural. Tenemos, como también ya le dije, y está, sería bueno recalcar, nosotros estamos en las 24 provincias, trabajamos en controles fijos, estamos en la región insular con mucha más importancia igual, entonces cubrimos todo lo que a nivel nacional se nos permite.
0: Fascinante, estoy recibiendo una cátedra, viste que tengo mucha atención en todo lo que me estás comentando porque se me prenden un montón de luces para otras cosas más adelante. Joaquín, tenías una última pregunta.
3: Si pudieras cambiar una sola ley para mejorar la seguridad ciudadana a proteger el medio ambiente, ¿cuál sería?
0: Otra de la que ya dijiste.
2: Otra de la que ya habíamos mencionado, yo implementaría una ley en la que las unidades educativas y prácticamente los niños y los adolescentes sean parte de nuestro equipo de trabajo, porque...
0: ¿Tienen voluntariado ustedes? ¿Hacen, por ejemplo, clubes de voluntariado? ¿Viste que los vacacionales de pronto como que tienen cosas repetitivas, se puede decir? Y lo disruptivo sería hacer precisamente eso. En el GAT parroquial, no sé, por ahí del Cerro de Úbeda, yo no sé por qué no hay el tema este de huertos orgánicos. Y en el caso de ustedes, el vacacional, que puede ser justamente como voluntariado, con el acompañamiento de personas adultas para que los niños conozcan de su trabajo.
2: Como Policía Nacional no tenemos voluntariados, pero con las instituciones que nosotros trabajamos, el Centro de Rescate Animal sí cuenta con personas voluntarias para la ayuda de la alimentación y mantenimiento de las instalaciones donde están los especímenes de vida silvestre rescatados. Pero como Policía Nacional no tenemos un voluntariado. Pero como le decía, mi idea sería, aprovecho
0: el espacio para el anuncio parroquial.
2: Para invitarles a todos los niños y adolescentes que sean parte de nuestro equipo de trabajo, tal vez no directamente, pero nosotros sí confiamos en nuestra niñez para que sean alertantes.
0: Pero estaría padre que puedan hacer un voluntariado. Ponte estos chicos, ya están en los 13, ya pueden, o sea, ya... Las mamás estamos ahora ya como que un trabajo más tras bambalinas, ¿no? O sea, llega una época en que ya no es que la presencialidad total es necesaria. Ellos ya van adquiriendo su independencia, pero hemos visto, este programa es de la comunidad Escuela en Casa, y cuando hemos querido buscar estos espacios, la limitante de la edad ha sido una constante en la mayoría de nuestras búsquedas. Piden desde los 15 años, 16 años, y estos chicos que apenas están iniciando, o sea, como que esas políticas necesitamos que se desarrollen.
2: Sí, sería una magnífica idea poder contar con este trabajo que usted indica, siempre y cuando sea conjuntamente con las autoridades. Claro. Porque necesitamos de muchos temas, ya sea de logística, necesitamos de toda la ayuda que pueda intervenir tanto los gobiernos locales como los gobiernos provinciales. Entonces, trabajar de una manera conjunta sería lo que nos lleve a lograr el objetivo que en este momento nos estamos planteando.
0: Marta Flor, es la última pregunta que te hago porque estamos contra el tiempo y en realidad ha sido muy fructífera el encuentro de esta tarde. Ella nos escribe desde Medellín y pregunta: aquí hay un programa de recuperación de las especies rescatadas, pero algunas les dan en adopción. ¿Cómo es en Ecuador?
2: Aquí no hay una ley que permita la adopción de la fauna silvestre. La única que lo único que se puede dar en adopción son las mascotas o los animales domésticos, pero fauna silvestre no, definitivamente no.
0: Entonces ahí, por ejemplo, la política pública debería cambiar totalmente.
2: Pienso que no sería algo bueno porque después las personas, la ciudadanía, piensan que está bien tener en casita a estos animalitos y no es lo correcto.
0: No es lo
2: Entonces,
0: correcto.
2: Si no es en su hábitat, por temas de salud y rehabilitación, un centro de rescate animal estaría.
0: Incluso en un momento se veía, no estamos escolarizados, pero sí veíamos, no sé si se acuerdan, chicos, fuera de las escuelas te vendían los pollitos, sí, los chiquititos, ¿viste? Y podías llevarte a casa y hacer el proceso del cuidado cuando sabes que una especie de esa naturaleza necesita otro tipo de contención, que no es un departamento, no es un lugar cerrado y no es tampoco un juguete como para que sea distracción de niños y pequeños que se les veía. Entonces son como situaciones muy incongruentes con lo que propiamente la policía ambiental quiere, de lo que estoy entendiendo,
2: evitar.
0: ¿Ok?
2: Sí.
0: Yasmina, te queremos agradecer muchísimo por este espacio. Ha sido una hora muy fructífera. Hay muchas otras preguntas. Todas te mandan saludos y estuvieron muy, pero muy pendientes de la programación. Nos vamos despidiendo con nuestro segmento Ni te lo imaginas. Pero, ¿qué ocurre? Fíjate que yo, para poder hacer esta cápsula, me contacté con una persona de Venezuela. Yo le preguntaba, ¿qué ocurre con las personas que hoy por hoy están siendo igualmente rescatados de un terremoto? Entonces, ella me contaba el trabajo de la policía, de los bomberos, y tenemos en este segmento, ni te lo imaginas, un testimonio de una pequeña que nos habla exactamente de lo que pasó en el momento del terremoto y cómo hizo su mochila de emergencia. Antes de despedirnos, te damos nuestra más y más grata felicitación por el trabajo que realizan. Muchísimas gracias por estar aquí y les dejamos a nuestros radioescuchas con esta cápsula. Finalmente, ¿dónde les encontramos? Aquí, en Ambato. ¿Dónde está?
2: En el Comando Provincial de Tungurahua, que queda ubicado en la ciudad de La España. Ahí están nuestras instalaciones físicas, pero nosotros mediante el EQ91 nos pueden ubicar en cualquier parte de la provincia.
0: Muy bien,
2: sí.
0: Muchísimas gracias. Nos despedimos, chicos, y nos quedamos con la cápsula.
5: Simone, tengo 8 años y voy para cuarto grado y vivo en Caracas, Venezuela. Lo que les voy a contar, eso nunca ha pasado aquí cuando yo nací, porque hubo un doble terremoto y yo me asusté mucho y mi familia también, y nosotros nos fuimos corriendo por las escaleras con mi perrita Chispa y esperamos un buen rato hasta que todo estuviera seguro, y mi familia, toda mi familia, subimos a hacer un bolso de emergencia, y ese bolso de emergencia llevaba pastillas, llevaba linterna, agua y llevaba un silbato y comida. Y cuando yo vi a los grandes que también estaban haciendo su propio bolso de emergencia, yo también quise hacer mi propio bolso de emergencia. Y lo que metí yo fue mi juguete favorito, la correa de mi perrita por si teníamos que salir corriendo con ella. Y metí una linterna y un silbato y agua mía. Y en vista de lo que sucedió, mis papás me han explicado que Dios, aunque haya pasado ese sismo, Dios nunca nos ha dejado solo. Y eso le doy gracias a Dios porque a mí no me pasó nada ni a mi familia.
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1: Amigos, amigas, muy buenas tardes. Bienvenidos a la señal de Radio Universitaria Primicias de la Cultura. Les damos la bienvenida en este mi viernes 10 de julio, 16:31 minutos. Nuevamente, gracias por acompañarnos en Frecuencia Activa, el espacio donde la buena música nunca pasa de moda y donde cada canción tiene una historia que contar. Durante una hora los estaremos acompañando con grandes clásicos de las décadas 80, 90, con artistas que marcaron generaciones y canciones que siguen sonando con la misma fuerza de siempre.
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1: Conoceremos cómo nacieron estos éxitos, quiénes integraban las agrupaciones y por qué sus temas se convirtieron en verdaderos himnos de la música. 16:32. Arrancamos con uno de los grandes clásicos de los años 80, Young Turks, interpretada por el cantante británico Rod Stewart, una de las voces más reconocidas de la historia del rock. Tras alcanzar el éxito con bandas como The Jeff Beck Group of Faith, Stewart consolidó una brillante carrera como solista, destacándose por su inconfundible voz rasposa y una colección de éxitos que han marcado a varias generaciones. Young Turks fue lanzada en 1981 como parte del álbum Tonight I'm Yours, en una etapa en la que muchos artistas experimentaban con nuevos sonidos. Rod Stewart incorporó sintetizadores y elementos del New Wave, logrando una combinación fresca que amplió su éxito internacional. La canción alcanzó los primeros lugares de popularidad en Estados Unidos, el Reino Unido y otros países, convirtiéndose en uno de los temas más representativos de su carrera durante esa década. La letra cuenta la historia de Billy y Patty, dos jóvenes enamorados que deciden dejarlo todo para comenzar una nueva vida juntos, enfrentando los desafíos con valentía y esperanza, aunque el título significa literalmente jóvenes turcos. En realidad hace referencia a una expresión inglesa que describe a personas jóvenes, rebeldes y decididas a romper con las normas establecidas. Curiosamente, esa frase nunca aparece en la letra. En su lugar, el inolvidable coro invita a los jóvenes corazones a vivir con libertad. 16:34 minutos. Es momento de disfrutar de Young Turks con Rod Stewart aquí en Frecuencia Activa.
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1: ...16:39... Muchísimas gracias a nuestros amigos que se conectan a través de Radio Primicias de la Cultura, 104.1 FM en Tungurahua y Cotopaxi, Guaranda 100.7, Pastaza 100.3, Baños de Aguasanta 101.3, Tena y Morona 101.7. También nos pueden escuchar a través de las plataformas, nos pueden buscar como Radio Primicias de la Cultura. 16:39. Estamos en Frecuencia Activa.
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1: Emitiendo la señal desde Radio Primicias de la Cultura, desde Ambato, Tungurahua, el Ecuador y el mundo. Muchísimas gracias nuevamente por acompañarnos a esta hora, 16:40. Continuamos con más música. Nos vamos con otro tema emblemático del pop de los 80. Hablamos de Alphaville y su tema Forever Young. El grupo se formó en 1982 en la ciudad de Munster y estuvo integrado originalmente por Marianne Gold, Bernard Joy, Frank Mertes. Desde sus inicios destacó por su sonido synth-pop y new wave, convirtiéndose rápidamente en uno de los referentes de música electrónica de la década. Forever Young fue lanzada en 1984 como parte del álbum debut del mismo nombre. Aunque en su estreno no alcanzó un gran éxito comercial en todos los países, con el paso de los años la canción ganó una enorme popularidad y terminó convirtiéndose en un clásico atemporal. Su melodía envolvente y su profundo mensaje han permitido que siga vigente generación tras generación, siendo versionada por numerosos artistas y utilizada en películas, series de televisión y campañas publicitarias. Es momento de disfrutar, amigos, Forever Young de Alphaville, aquí en Frecuencia Activa, 16:41 minutos.
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1: Y seguimos amigos con más música en frecuencia activa. 16:45 minutos. Estuvimos escuchando un tema con Alphaville. Ahora nos vamos con otro éxito que marcó el sonido de los años 80, The Heat Is On, interpretado por Glenn Frey, reconocido como uno de los fundadores y principales compositores de la legendaria banda Eagles. Tras el éxito alcanzado por el grupo, Frey desarrolló una destacada carrera como solista, consolidándose con varios temas que hoy son parte de la historia del rock. The Heat Is On fue lanzada en 1984 como parte de la banda sonora de la exitosa película Beverly Hills Cop, conocida en Hispanoamérica como Un detective suelto en Hollywood, protagonizada por Eddie Murphy. El sencillo se convirtió en uno de los mayores éxitos de la carrera solista de Frey, alcanzando el segundo lugar del Billboard Hot 100 en Estados Unidos y sonando intensamente en las emisoras de radio de todo el mundo. Su ritmo contagioso, los potentes metales y la inconfundible energía la transformaron en una de las canciones más representativas de la década. Compartimos con ustedes, amigos, The Heat Is On. En frecuencia activa, 16:46 minutos.
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0: Y estamos de regreso, amigos, con más música, más historias en Frecuencia Activa. Estamos emitiendo la señal desde Radio Primicias de la Cultura, la radio de la Universidad Técnica de Ambato. Saludamos a nuestros amigos, amigas que se conectan a esta hora, 16:51. Tungurahua y Cotopaxi 104.1, Guaranda 100.7, Baños de Aguasanta 101.3, Pastaza 100.3, Tena y Morona 101.7. También nos pueden escuchar a través de las plataformas, nos pueden buscar como Radio Primicias de la Cultura.
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0: Y continuamos con más música en Frecuencia Activa. Nos vamos con una de las obras maestras de Queen, Somebody to Love, una canción que demuestra el enorme talento vocal y compositivo de la banda británica, formada por Freddie Mercury, Brian May, Roger Taylor y John Deacon. Desde su aparición en la década de los 70, Queen revolucionó el rock al fusionar distintos estilos musicales con una puesta en escena inigualable. Somebody to Love fue lanzada en 1976 como el primer sencillo del álbum A Day at the Races. La canción fue escrita por Freddie Mercury, quien se inspiró en la música gospel para crear una pieza llena de fuerza. La letra habla de la búsqueda del amor, la soledad y la necesidad de encontrar a alguien con quien compartir la vida. Gracias a su compleja estructura musical, la extraordinaria interpretación de Mercury y su inolvidable energía en los conciertos. 16:52, esto es Frecuencia Activa.
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0: 16:57 minutos, amigos, amigas. Nuevamente, muchísimas gracias por acompañarnos a través de Radio Universitaria Primicias de la Cultura. Tungurahua Cotopaxi desde el 104.1 FM. 16:58. Continuamos con más música. Nos vamos con una de las canciones más queridas del rock alternativo en español. Eres, interpretada por la banda mexicana Café Tacuba, formada en 1989 en Ciudad Satélite, Estado de México. La agrupación está integrada por Rubén Albarrán, Emanuel del Real y José Lo Rangel y Enrique Rangel. A lo largo de su trayectoria se ha distinguido por fusionar rock, música tradicional mexicana, folk y sonidos experimentales, convirtiéndose en una de las bandas más influyentes de Latinoamérica. Eres fue lanzada en el año 2003 como el segundo sencillo del álbum Cuatro Caminos, un disco que representó una nueva etapa para la banda y que obtuvo un amplio reconocimiento de la crítica y del público. La canción se convirtió rápidamente en uno de los mayores éxitos de Café Tacuba, gracias a su melodía sencilla, su emotiva interpretación y una letra que habla de amor sincero y la admiración hacia esa persona especialmente que transforma tu vida. Con el paso de los años, Eres se ha consolidado como un himno romántico en español, siendo una de las canciones más solicitadas en conciertos y una de las más representativas del repertorio de la banda. Su mensaje de amor auténtico y esperanza ha logrado conectar con distintas generaciones, manteniéndose vigente más de 2 décadas después de su lanzamiento. Diecisiete horas, cero minutos. Es momento de disfrutar del tema Eres con Café Tacuba. Disfrutemos del tema Eres con Café Tacuba aquí en Frecuencia Activa, 17:00.
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3: Y seguimos, amigos, 17.05 minutos, 17.05 minutos. Esto es Frecuencia Activa. Continuamos con más música, nos vamos con uno de los temas importantes también, el rock en español. Triste canción de amor interpretada por el Tri, la legendaria banda mexicana liderada por Alex Lora, aunque la agrupación adoptó el nombre de El Tri. En 1984, sus orígenes se remonta a finales de los años 60 bajo el nombre de Three Souls in My Mind, siendo una de las pioneras del rock mexicano. 17.06 minutos. Triste canción de amor fue publicada originalmente en 1984 dentro del álbum Simplemente. Desde entonces se convirtió en la canción más representativa de la banda y en un clásico imprescindible de rock en español, con una interpretación cargada de sentimiento y una guitarra inolvidable. El tema ha acompañado a varias generaciones de seguidores en toda América Latina. La letra narra la historia de un amor perdido, el dolor de la ausencia y la dificultad de olvidar a quien marcó profundamente el corazón. Su mensaje, unido al característico estilo de Lora, ha hecho que esta canción trascienda el paso del tiempo y siga siendo una de las más solicitadas en cada presentación de El Tri. 17.07 minutos. Es momento de disfrutar Triste canción de amor de El Tri. Aquí en Frecuencia Activa.
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1: Y así despedíamos a El Tri con Triste Canción de Amor. 17:13 minutos. Estamos en vivo y en directo a través de la señal de Radio Universitaria Primicias de la Cultura. 104.1 FM en Tuguaragua y Cotopaxi, Guaranda 100.7, Pastaza 100.3, Baños de Agua Santa 101.3, Tena y Morona 101.7. También nos pueden escuchar a través de las plataformas buscándonos como Radio Primicias de la Cultura. 17:13 minutos. Continuamos en Frecuencia Activa, nos vamos con una banda argentina muy exitosa en los años 90.

0: Realmente ese espíritu se refleja en la canción. Con una mezcla de rock, pop y sonidos tropicales, el tema invita a disfrutar el momento, bailar y celebrar la vida, características que definieron el estilo de Vilma Palma y Vampiros durante los primeros años de su carrera. 17 horas con 15 minutos, 17 horas con 15 minutos, frecuencia activa.
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1: Con 20 minutos. Continuamos ya con Frecuencia Activa en este viernes 10 de julio del 2026. 17:20. Estamos ya llegando a los últimos minutos de nuestro programa Frecuencia Activa. Estamos en vivo y en directo a través de la señal de Radio Universitaria Primicias de la Cultura. Somos la radio de la Universidad Técnica de Ambato. Es hora de compartir otro tema, uno de los grandes clásicos del pop rock en español, En algún lugar, interpretada por Duncan Du, el dúo español formado en 1984 en la ciudad de San Sebastián por Michael Erenzu y Diego Basallo. 17:21. Con un estilo que combinó pop, rock y folk, la agrupación se convirtió en una de las más influyentes de la música española durante las décadas de los 80 y 90. En algún lugar fue lanzada en 1987 como parte del álbum El Grito del Tiempo, desde su estreno, la canción conquistó al público gracias a su melodía envolvente y una letra cargada de imágenes poéticas que hablan de la búsqueda de los sueños, la esperanza y el anhelo de encontrar un lugar donde todo sea posible. Con el paso de los años, este tema se convirtió en una de las canciones más representativas de Duncan Du y en un referente del pop rock en español. Su sonido elegante y la inconfundible voz de Michael han permitido que siga emocionando a nuevas generaciones, manteniéndose como un clásico imprescindible de la música iberoamericana. 17:22, esto es Frecuencia Activa.
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1: 17:26 minutos. Ya estamos llegando a la parte final de nuestro programa Frecuencia Activa. Durante una hora hemos compartido música, clásicos, historias también. 17:26. Nos vemos, amigos oyentes, la próxima semana, lunes, a las 16:30. Los dejamos con 1000 horas, Los Abuelos de la Nada. Este es uno de los himnos más recordados del rock argentino, 1000 horas, interpretada por Los Abuelos de la Nada. La banda, fundada originalmente en 1967 por Miguel Abuelo y relanzada a comienzos de los años 80, se convirtió en una de las agrupaciones más influyentes del rock en español, reuniendo a talentosos músicos como Andrés Calamaro, Cachorro López, Gustavo Basterrica y Polo Corbella. Mil Horas fue lanzada en 1983, hace 43 años, como parte del álbum Vasos y Besos, escrita por Andrés Calamaro. La canción se convirtió rápidamente en el mayor éxito del grupo y es uno de los temas más emblemáticos del rock latinoamericano. Su pegadizo estribillo y su inconfundible sonido marcaron una época y aún hoy siguen presentes en las emisoras de radio y en los conciertos. Aunque muchos la consideran una canción de desamor, su letra ha dado lugar a diversas interpretaciones, con frases cargadas de ironía y nostalgia. Retrata el final de una relación y la espera interminable por alguien que quizá nunca regresará. Esa combinación de melodía alegre y letra melancólica es parte del encanto que ha mantenido vigente a Mil Horas durante más de 4 décadas. Es momento de despedirnos y también que ustedes disfruten este tema a través de la señal de Radio Universitaria Primicias de la Cultura. 17:28. Hasta la próxima semana.
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